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1: Yo, Horacio Acavalo, gracias por el homenaje a todos los boxeadores campeones del mundo. 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
1: Fue genial.

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0: Muchas gracias. Maestro Miguel Botafogo. ¡Fuerte el aplauso!
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0: los perros no salieron. Qué inconsciente.
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1: Esto es muy simple, compa. Dice así.

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0: Nuestro primer invitado de la noche, señor Claudio Zárate, el armónico, un histórico de Mississippi.
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Compañeras, compañeros, buenas tardes. Aquí comenzamos una nueva emisión de Tiempo de Turismo Sindical. Después de más de un mes sin estar aquí en el piso, volvemos. Volvemos en una fecha importante. Una fecha importante por lo que está pasando en el país, en este cada vez más esquizo país. Arrancamos y hasta hace 15 minutos íbamos a hablar un poco de la ley de extranjerización de tierras, ley de propiedad privada, le han puesto, lo cual es una gran mentira, digo, esto de la inviolabilidad de la propiedad privada no es ni más ni otra cosa que dejar que se lleven nuestro país puesto. Íbamos a hablar de eso, arrancamos bastante más tarde con algunas cuestiones y nos hemos enterado recién que han bajado justamente la ley de extranjerización, o sea, han sacado el punto de la ley de extranjerización, la dejarán para otra oportunidad, tratarán la ley como está y después, cuando la gente se olvide de esto, la tratarán de poner de vuelta como hace este gobierno entre gallos y medias noches. Esto se suma al segundo revés que tiene este gobierno privatizador, este gobierno que quiere deshacer absolutamente todo el Estado, que quiere regalar la soberanía, este gobierno que es lo más antipopular que uno haya visto. Este gobierno que no solamente es antiestado, sino que es antigremios, antisindicatos, que el presidente ayer, sin ponerse colorado, dijo que está muy bien que los empleados estatales sean cuasi pobres y que se jodan por trabajar en el Estado, ¿no? O sea, lo dijo con otras palabras, pero fue justamente eso. Este gobierno que se quiere llevar todo puesto y que por segundo día consecutivo tiene que recular un poco solamente, porque después le siguen bajan una ley pero suben 28, ¿no? Y ahí está el problema. Vaya también nuestro reconocimiento a los compañeros prácticos de Río, de cabotaje, que también pudieron, ¿no?, haciendo una medida de fuerza, volver a foja cero con una desregulación brutal, animal, que como todas las desregularizaciones que quiere hacer el muchacho este Sturzenegger, que como dije antes, ¿no?, odia al Estado, él cree que desregular todo se arregla desregulando, y hay muchos espacios donde la desregulación realmente pone en riesgo ya no acá la soberanía, ¿no?, como se hizo con la entrega de la hidrovía, sino la seguridad para los trabajadores. Es como las desregulaciones en el ámbito aéreo. Desregular por desregular no sirve. Le hicieron creer a la gente que el desregular es darle posibilidad a todos, y en realidad no le dan posibilidades solo a cuatro vivos, que generalmente son amigos del poder, ¿no? Entonces me parece que eso es para tener en cuenta, y hay que meterse en estas cosas y hay que hablar de estas cosas. Esto comenzó, la famosa cuestión de las Malvinas, de la bandera de las Malvinas en la semifinal contra Inglaterra, como que fue armando todas estas cuestiones, pero esto después hay que mantenerlo en el tiempo. La presión que se ha hecho para que la ley de extranjerización de tierras, o el punto de la extranjerización de tierras, no entre en el Senado, hay que mantenerlo. Y los gobernadores que son aliados, que sacaron esto de la extranjerización de tierras porque les iba a salir carísimo en sus provincias, esos mismos gobernadores siguen dándole a este gobierno la posibilidad de que avancen contra la gente. Entonces, esto hay que mirarlo, hay que verlo y hay que recordar sobre todo.
Este gobierno, si hay otra de las cosas que tiene, es arrasar con la historia, ¿no? O contar la historia, una historia muy, muy sesgada, y arrasan con la historia, arrasan con la mente de la gente, y nosotros, digo, cuando hablamos de nosotros, digo, el movimiento obrero organizado, que también tiene sus errores, y muy groseros, porque hay que decirlo, pero en esto se mantiene todavía medianamente unido. Y hay que demostrar que las cosas se siguen peleando de la misma manera, o sea, alzando la voz, estando en la calle, pero sobre todo haciéndole entender a la gente que nos vienen a llevar puestos a todos, a todos, a todos los laburantes en este país. Así abrimos este programa número 72 de Tiempo de Turismo Sindical. 5 de agosto, les recordamos, para los que quieren llamar por teléfono al 11-58-15-80-50, que estamos en UTE Digital, nos buscan en YouTube, en UTE Digital, y que este programa hoy viene con música de Colombia. Pero música de Colombia justamente tenía que ver con esto, ¿no? Con la extranjerización de las tierras, con la ley de semillas, con todo lo que viene atrás, cómo un pueblo va perdiendo absolutamente todo, va perdiendo su historia, va perdiendo su territorio, y todos los temas que trajimos tienen que ver con Colombia, porque todos los temas tocan lo mismo. Que en algún momento todos decían, eso no nos va a pasar nunca a la Argentina. Señoras y señores, lo tenemos a la vuelta de la esquina. Todo lo que ha pasado en Colombia lo tenemos a la vuelta de la esquina. Empezamos, no sé si está Jorgito Capó, todavía no. Bueno, lo esperamos a Jorgito para seguir con el programa. Y vamos al primer tema musical, Gato Negro, Radio Catatumbo.

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0: Seguimos aquí en Tiempo de Turismo Sindical, 15 horas 44 minutos, aquí en la ciudad de Buenos Aires, en toda la República Argentina, que aparentemente por un tiempito más va a seguir siendo Argentina, ¿no? Y no vamos a tener otro. Pero lo vamos a sumar a Jorgito Capó. Jorgito, buenas tardes. Sí, uno cuando dice, porque esto parece que ahora muchos hayan descubrido lo de la extranjerización de las tierras en la Argentina. Las tierras en la Argentina están en manos extranjeras, en una friolera de 13 millones de hectáreas. No, ni 13.000, ni 130.000, ni 1.300.000, 13 millones de hectáreas. Mucho más que algunos países de Europa, ¿no? Entonces, cuando hablamos en manos de extranjeros, no hablamos solamente que viene alguien y compra la tierra, que según está mal dicho, digo, ¿no? Cuando dicen acá que cualquiera va y compra tierras a su antojo en cualquier país, es una de las grandes falacias que dice este gobierno, una de las grandes falacias que repiten como loros los ensobrados que tienen de adalides de la palabra. Vos vas a cualquier país siendo extranjero y tenés normativas para comprar. Es mentira que cualquiera va con 2, 3, 5 millones de dólares y va y dice, yo quiero comprar ese lago, quiero comprar esa montaña porque me gusta esa montaña. No, señores, no se hace. En ningún país medianamente normal, ni siquiera normal, medianamente normal del mundo. El problema es que este país ha dejado de ser normal hace rato. Entonces, uno tiene que escuchar a personas que aparecen en la televisión, que se dicen comunicadores, y lo único que hacen son propaladores de las palabras del tipo que les paga, ¿no? Entonces, eso, ustedes dirán, ¿en qué influye todo eso en el turismo? ¿Por qué siendo un programa de turismo hablamos de esto? Porque están vendiendo, primero están vendiendo el país, están vendiendo la soberanía, no quieren que seamos soberanos esto. Y si no, vayan para atrás y escuchen hace la semana pasada a Cristalina Georgieva hablando como si fuera ella la dueña del país, y bajándole línea a todos estos pelafustanes que tenemos acá de cómo tienen que manejar la economía. Entonces, por eso nos metemos con estas cosas, porque también hay que decirlas.
1: Turismo

0: No, seguro, pero aparte porque no es que van y compran tierras, o sea, no compran tierras en La Pampa, o sea, o en lugares, no, compran tierras, como hizo el señor Lewis en la parte de Langostura. Ahí va, en la parte de la Angostura, lugares que antes se podía visitar turísticamente y hoy no se pueden visitar. Digo, es esto, y si no, pregúntenle a Benetton, a la gente que está cerca de Benetton, en Chubut, donde tienen absolutamente todo, puesto, en las tierras de ellos. Nadie puede pasar ni siquiera cerca. Bueno, lo que pasa es que pasó hace tanto tiempo, pero ya nadie se acuerda de dónde mataron a Maldonado, ¿no? Exactamente. Entonces, bueno, eso, defendemos la soberanía de nuestro país. Bueno, Jorgito, a lo nuestro, ¿cómo venimos? ¿Cómo vino la temporada de invierno para UTEDIC?
1: Gracias.

Sí, el único que no ve eso es este el señor presidente viviendo en su mundo, ¿no? Diciendo que estamos bárbaros, bueno, no sé. Claro, si te pediste un préstamo, jodete, si trabajás en el Estado está bien que te mueras de hambre porque la gente no es normal que trabajes en el Estado y todas esas cosas. ¿Qué te Claro, exactamente. O que haya gente todavía que te dice, no, pero van a cambiar las cosas. Yo lo entiendo, digo, por ahí para algunas personas que le va bien, pero personas que son de esas que se endeudaron porque no, o tienen que ir al supermercado y compran en 6 cuotas y se suman al otro mes a las 6 cuotas y al tercer mes ya no pueden pagar, entonces van a pedir un préstamo, un usurero que les cobra el 785%, o piden plata en las billeteras virtuales al 300 o el 400%, ¿no? Sí, al 700. Exactamente, exactamente. Pero bueno. Sí. Napalm en el conurbano, digo, en un país, vuelvo a lo mismo, ¿no? En un país ni siquiera serio, ni siquiera medianamente serio, o sea, en un país, qué sé yo, que no esté una dictadura, digo, ese tipo lo hubiesen ido a buscar de las pestañas. Señor, ¿qué dijo? Retráctese porque va preso. Claro. Claro. Exactamente. Pero bueno, Jorgito, vamos a hacer algo que no vamos a hablar de pesca, pero sí vamos a ver un video con la gente del video de Catamarán San Pedro. Con Hugo, su propietario, estuvimos por San Pedro. Hoy íbamos a meter mucho video de todo lo que estuvimos haciendo, de beneficios que tenemos para la rueda, contados por los mismos, por las mismas personas. Esto fue la semana pasada en la fiesta de la naranja de ombligo en San Pedro. Fuimos a dar una vueltita ahí en el catamarán San Pedro y su propietario nos contaba todo esto. No, no nos contaba nada mejor. Bueno, tenemos algún problemita ahí, vamos a la música. Vamos a la música y vamos a. ¿Cuándo será? Che, Sudaca. Escuchen bien la letra, porque esto también va a pasar en nuestro país.

0: destruir la semilla del mal.
1: Sí, señor.
2: Se llegó la hora de decir basta ya, no más guerra. Las madres colombianas no estamos dispuestas a seguir pariendo y criando hijos para la guerra.
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4: Bueno, escuchábamos recién a Che Sudaca junto con Doctor Crápula hablando de algo que también se viene charlando acá y que tiene que ver con la soberanía alimentaria, ¿no? Que es el tema de las semillas, el tema de que solo se pueden utilizar semillas transgénicas y no se puede utilizar el autocultivo a la vieja usanza, ¿no? El tener las semillas que da la planta y eso volver a resembrarlo. Bueno, por más loco que parezca, eso en Colombia está prohibido. De hecho, cuando esto empezó hace unos 10 años más o menos, se trataba a los campesinos, se les aplicaba la ley de terrorismo por hacer estas cosas. Bueno, nosotros no estamos lejos de eso, pero para nada. Por eso me parecía importante que escuchemos el tema musical, así como escuchamos el anterior. Jorgito, ¿estás por ahí? A ver, ahí estamos. Bueno, nada, tenemos un problemita técnico con los videos. En realidad teníamos un montón de videos. Teníamos de San Pedro. También te dice Fran, ahí le tenemos a Fran, que está haciendo todo lo posible y lo imposible. Como siempre, gracias Fran por estar acá con nosotros. Teníamos a la gente de Catamaranes San Pedro, teníamos a las Amalias y Huoctila. O sea, todos lugares donde el turismo sindical tiene convenios. Por eso queríamos pasar, hicimos varios reportajes durante la semana pasada y la otra semana, en dos fines de semana, o sea, mientras no estuvimos en el aire, para que la gente también supiera de qué va, que el turismo sindical no es solamente compartir un alojamiento, sino también conseguir beneficios con privados para todos los afiliados. Sí, dentro de los convenios que se han firmado, bueno, vamos tirando algunos, que era de Catamarán San Pedro, que es una muy linda vuelta que se hace de una hora y diez más o menos, donde se ve toda la, se pasa por el puerto y se cuenta la historia de la laguna, ¿no? Cómo lo loco de San Pedro, que en realidad no tenía, San Pedro no tenía ribera de río, sino que todo eso era una gran laguna, que allá por los 90 a un iluminado se le ocurrió abrirle una puerta, o sea, hacer un canal en la parte norte de esa laguna, y no hizo para que los pescadores pudieran ir a pescar a las islas sin dar toda una gran vuelta, y lo único que hizo fue destrozar absolutamente toda la laguna, porque la llenó de islas, ¿no? Con todos los sedimentos que bajan. Entonces, hizo un desastre ecológico, pero monumental. Sí, sí, o sea, a ver, que una cosa es que te lo digan y otra cosa es que te lo cuenten, ¿no? De esta manera, como en un momento donde no se hablaba prácticamente de ecología, hicieron, ya te digo, esta brutalidad que lo único que hizo fue reconfigurar completamente todo el espacio de la ribera de San Pedro. Entonces decíamos, teníamos eso, que para los pescadores, Jorgito, vos que sos, vos que despuntás el vicio de la pesca, por ahí les viene bien, porque bueno, con estas islas que se hicieron, hoy se cruzan a las islas para poder ir a pescar también, ¿no? Exactamente, así que bueno, estuvimos con ellos, estuvimos con la gente de las Amalias. Las Amalias es muy reconocido, más allá de tener tienen un vivero, tienen un restaurante, tienen regionales, pero sobre todo tienen un laberinto ahí a la entrada de San Pedro, y bueno, estuvimos charlando también con ellas, con su dueña, con Mariana, con el café y teatro Huactila, que sobre un viejo teatro que había en San Pedro, en realidad una casa muy vieja de San Pedro, se hizo este espacio cultural, y también, bueno, con ellos tres tenemos muy buenos convenios ahí en San Pedro, como para que la gente que quiera ir. Tenemos un viaje que estamos ahí organizando, un viaje que se puede hacer un full day también para toda la gente que está en la rueda, para conocer San Pedro. Por eso queríamos, ojalá pudiéramos, antes de terminar el programa, pudiéramos tenerlo como para ver estos videos, porque aparte habíamos armado el programa en base a todos estos videos, ¿no? Después teníamos también otros grandes amigos que tenemos en la rueda de Turismo Social y Sindical, que es la gente de Gin Eternals, que son de Potrero de los Funes, de San Luis, el mejor. Bueno, un gin que ha ganado un montón de medallas, y también teníamos un video contándonos cómo se hacía el gin y cuáles son todas las propuestas que tenían de gin. Y también los alfajores Monje Negro de la ciudad de La Plata, con la particularidad de que nos contaban cómo en esta cuestión de la baja de ventas y todo, terminaron arreglando con clubes de fútbol y son la cara visible. O sea, cada alfajor han arreglado con diferentes clubes de fútbol, entonces los clubes de fútbol son como los alfajores oficiales. Y por ejemplo, vos comprás, no sé, yo que le he comprado a mis nietos los alfajores de Racing, vienen con stickers oficiales de Racing adentro de los... Y está muy bueno. Entonces hablábamos con el propietario de poder hacer esto con los sindicatos, ¿no? O sea, aparte que son muy buenos alfajores, han ganado premios y todo, los Monje Negro, que son de La Plata, poder tener los propios sindicatos, los propios gremios, tener su alfajor, ¿no? Su marca propia, exactamente. En momentos de tanta cosa amarga, meterle un poco de dulzura. Sí. Sí, exactamente. Y ya que nombraste la ensaimada, el fin de semana, este fin de semana que viene, ¿no? El otro fin de semana, que es un fin de semana largo, el del 15, 16 y 17, se hace la Fiesta Nacional de la Ensaimada. Así que, bueno, para todos aquellos que tienen la posibilidad, darse una vuelta por San Pedro, un fin de semana donde también está Choco Gesell, en Gesell, la Fiesta Nacional del Chocolate. Que bueno, eso vamos a tratar en el próximo programa, donde vamos a tener al secretario de Turismo de Gesell, donde vamos a tener seguramente al presidente de la Cámara Empresarial, de la Cámara Hotelera, perdón, y alguno de los principales chocolateros de Gesell para que nos cuenten cómo va a ser esa fiesta. Tenemos... ¿Cómo? Exactamente, sí. Ayer justamente... Claro. Claro, no, seguro. Pero es riquísima, es muy rica, realmente es muy rica. Claro. Ahí Fran, que viste que Fran siempre está atento a todo, ¿no? Yo creo que en cualquier momento nos pone una ensaimada ahí para que la gente la vea de qué se trata, ¿no? Una ensaimada de San Pedro, una ensaimada de Mallorquín, que es lo mismo. Claro. Está atento a la jugada, seguramente Fran ahí nos va a poner una ensaimada para que sepan que, bueno, dentro de lo que también, ¿no? Exactamente, y aprovechen todos los afiliados que pertenecen a sindicatos que están dentro de la rueda poder ir y poder darse una vuelta, como decíamos, en el Catamarán San Pedro con un 20% de descuento, o ir a comer a Favela, uno de los mejores restaurantes que tiene San Pedro, con un 15% de descuento, o ir a comprar algo a Las Amalias y también con un 10, un 15% de descuento. Digo, un montón de... ir a comer una muy buena pizza a Huactila, a tomarse un café o a ver un show también con descuentos, ¿no? Eso, bueno, aprovechar el 15, 16 y 17, como decíamos, ir a ver la fiesta de la ensaimada y aprovechar para algunas de todas estas cosas. Tenemos un mensaje de Pamela e Andy desde allí, desde Esquel, una gran amiga, una excelente persona. Que bueno, está allí en el aeropuerto, en Esquel, trabajando, y nos acaba de mandar un saludito. Sí, debe estar fresco hoy. Estuvo haciendo unos días con mucho fresco, estuvo nevando y todo. Por suerte para la temporada de invierno, porque la verdad que venía bastante, bastante complicada. Yo estuve por fines de junio allí, y la verdad que venía complicado todo. Para lo que era la temporada había muy poca nieve. Así que, bueno, un saludo grande para Pame y para todos los chicos de ahí, de Aerolíneas de Esquel. A ver, tenemos la ensaimada, a ver, mostrano. Ahí va, ahí tienen. Ahí está la ensaimada. Bueno, ahora ya todo el mundo sabe, el que no sabía, sabe cómo es la ensaimada. Así que eso está relleno de una crema pastelera. Así que esa es la famosa ensaimada. Jorgito, ¿te parece si seguimos con la música? Vamos a escuchar a Doctor Crápula y Exigimos.

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16 horas 22 minutos aquí en la ciudad de Buenos Aires y en todo el territorio de la República Argentina, incluidas las Islas Malvinas, porque las Islas Malvinas también son territorio de la República Argentina, mal que les pese a muchos. Le mandamos un saludo muy, pero muy grande a Carito Martínez también, que nos está escuchando, que nos está viendo en realidad. Yo me olvido de que esto es un streaming, perdónenme, yo soy un señor mayor ya que hizo siempre radio y se olvida que ahora nos están viendo, no solamente escuchando, pero bueno, saludos a Carito, que dice acompañando. Compañeros desde el conurbano bonaerense, mi amado conurbano bonaerense, más precisamente allá en el sur del sur, por Guernica City, que bueno, a mí particularmente me ha visto nacer hace casi 61 años. Ah, eso, estoy por cumplir años dentro de menos de un mes, así que vayan preparando los regalos, ¿no? Mínimamente, no sé, cumplo, no, un martes cumplo, así que no va a ser mientras haga el programa, pero bueno. Eso, ahí está, el descorche el 25 de agosto. Jorgito, ¿andás por ahí? Estás ahí. Bueno, escúchame, ya que dentro de todo lo que estuvimos haciendo también, dentro de todo lo que estuvimos en este mes prácticamente, que estuvimos fuera del aire, estuvimos por Ramallo también, ¿no? De hecho, el último programa que salimos lo hicimos desde Ramallo, yo puntualmente estaba en Ramallo, estábamos allí. Y también tenemos, es otro de los espacios, Ramallo, otro de los lugares, donde... ¿Cómo? Otro bello destino, a mí particularmente, me parece que geográficamente, a todos aquellos que les gusta el río, un río más abierto, Ramallo tiene eso, ¿no? O sea, el río propiamente dicho pasa por las costas de Ramallo. Y tiene una costanera muy importante y mucho más abierta que lo de San Pedro. De San Pedro, recordemos que solo tiene una pequeña porción de costa abierta, todo lo demás está con privados, ¿no? O sea, salvo la parte más al sur. Y bueno, como vos decías bien, Jorgito, este espacio que se ha armado en lo que es la Vuelta de Obligado. Pero Ramallo, volviendo a Ramallo, también tenemos varios convenios allí, y donde haremos un fan tour el 21 y el 22 de agosto. ¿Querés contarle a la gente, Jorgito, qué es un fan tour?

0: Exactamente. Pero un espectáculo. No se haga el humilde, capo. No, es eso, justamente. Bueno, tenemos la suerte y la posibilidad con la municipalidad de Ramallo y con algunos privados que creen en esto del turismo social y sindical. Que bueno, vamos a hacer el 21 y el todo, prácticamente todo el 21 y el 22, se va a hacer una salida donde vamos a reconocer los diferentes lugares que hay para la gente de que quiera ir, de los sindicatos, ¿no? Ahí hay varios privados que tienen, bueno, un hotel, varias cabañas. Alguna fábrica de embutidos, fábricas de dulces, que también en toda esa zona, ¿no? Digo, Varadero, San Pedro, Ramallo, que vendría a ser ese corredor norte del corredor norte de la provincia de Buenos Aires. En realidad es el sur del Paraná, pero es el corredor norte de la provincia de Buenos Aires, donde se dan estas cosas, ¿no? Porque los dulces, hablamos de los rosales, hablamos de los cítricos, pero también los dulces son muy buenos en toda la zona. Entonces iremos a Ramallo en el 21 y el 22 y el 19 de septiembre, y ahí Jorgito seguramente estarás al pie del cañón o quizás manejando todo, haremos un concurso de pesca. Y acá sí, contale a la gente cómo se arma un concurso de pesca dentro de los sindicatos.
1: Gracias.

Pero también, contanos un poco, Jorge, porque nosotros siempre hablamos dentro de lo que es el ámbito de la parte más social de los sindicatos, la importancia que tienen estas salidas de pesca, desde lo social.

Y otra de las cosas, que esto generalmente se hace dentro de los sindicatos, pero este va a tener una particularidad, de que va a ser intersindical, con lo cual todavía mucho más, ¿no? Esto de, porque te vas a juntar con gente que por ahí tu labor de todos los días, tu trabajo de todos los días, te vas a cruzar con un compañero que ese trabajo que hace no tiene nada que ver, pero lo junta de otra actividad, pero lo junta la pasión, ¿no? La pasión por la pesca, y... Sí, exactamente. Y más en un momento como estos. Y acá es donde yo quiero también hacer hincapié. Es que poder hacer estas cosas o ponernos a hacer estas cosas son sumamente importantes. Porque en tiempos de bonanza todo el mundo lo hace. Lo que es interesante y es importante es hacerlo donde la cosa está realmente mal. Porque a veces vienen y te preguntan, che, ¿por qué siguen con esto? ¿Seguimos con esto porque es parte nuestra y porque aparte es una manera de sacar a la gente de este día a día agobiante, donde todas son pálidas y todas son malas noticias? Claro, que no es lo que te quieren hacer creer, ¿no? En estos días, hemos sido otra vez noticia, desde ayer, que no paran de hacer noticia, por una cuestión personal de un dirigente, que es una cuestión netamente personal. Es increíble las brutalidades que uno tiene que escuchar. Como si el estar al frente de un sindicato sea el motivo de una cuestión personal. Digo, cuando uno está pero cansado de ver estas cuestiones en otros personajes donde no se les dice nada e inclusive hasta se lo toma con gracia por lo que hacen, pero claro, no son sindicalistas. Parece que el ser sindicalistas pone la cosa en un espacio donde, insisto, es en un ámbito personal, es en un ámbito de su casa, y que, bueno, las bestialidades que yo he escuchado entre ayer y hoy, solamente por el hecho de ser sindicalista, digo, es esto, ¿no? Ese es el poner constantemente estos, mirá lo que hacen estos sindicalistas.

Sí, tristemente es eso. Entonces, bueno, por eso nosotros seguimos haciendo todo esto. Por eso nosotros seguimos defendiendo el turismo social, por eso nosotros seguimos defendiendo el turismo sindical, por eso nosotros seguimos buscando beneficios para la gente, para el afiliado que quiere irse unos días a San Pedro o un día a San Pedro, que tenga la posibilidad de por lo menos hacer un viaje en un catamarán o de ir a comer a un lugar con un beneficio, porque se lo merece, porque para eso trabaja. No trabaja para ser un esclavo como intentan explicar desde este gobierno, ¿no? Que cualquier trabajador tiene que ser un esclavo, menos ellos, por supuesto, ¿no? Pero bueno, por todo eso seguimos trabajando nosotros. Y vamos a seguir trabajando y vamos a seguir estando acá, buscando cada vez más, más beneficios y buscando cada vez más opciones para que cada uno de los afiliados de los sindicatos que están en la rueda de turismo social y sindical tengan más y más posibilidades.

Exactamente. Bueno, vamos a un temita musical más. Vamos a escuchar al Grupo Bahía y esto que está pasando pasará.

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0: Tiempo de Turismo Sindical se encuentra aquí con el Gym Eternal, unos amigos, ya, a esta altura,
1: hace varios años
0: para Rueda del Turismo Social y Sindical. Contanos un poquito, ¿qué es tantas cosas? ¿No se cansan de ganar premios?
1: Debo decir que no. Ya son varios años de trayectoria, desde el 2019, por suerte hemos obtenido ya 66 medallas, dos copas a la mejor destilería, ya sea en el 2023, en el 2025, acompañados también de las certificaciones Kosher y Marca País. Hoy en día ya con una gama de productos que, como ves, son un montonazo. Tenemos todo este de gin, vermú, rosso y blanco, que hoy en día son producidos con vinos puntanos, que se empezaron a producir este año en los vitivinícolas. Y tenemos anís árabe, hay rom, todo gin contemporáneo, gin de autor, con unas características súper complejas.
0: Contanos un poquito así, a grosso modo, ¿qué son todos estos gin que se ven acá? O sea, ¿o cuáles son cada una de las clases de este tipo de gin?
1: Bueno, primero que nada, la más importante, la base botánica está acá. Este, dentro de los nuestros, es el más clásico y es el que luego se sigue trabajando para hacer todo lo otro. Acá tenemos trabajado con arándanos, guaraná, frutos rojos, jengibre y pimienta de Aguaribay, menta y limón, el identitario de la provincia con peperina y con rosa mosqueta, chip de roble francés, granos de café, mousse de cacao y vainas de vainilla y por último el picante, el chili.
0: ¿Qué es lo que... cómo se prepara un buen gin tonic? Porque todo el mundo dice, prepara un gin tonic. No es cuestión de mezclar.
1: No.
0: ¿Cómo se prepara un buen gin tonic?
1: Y yo diría, un buen gin tonic, primero que nada, copón. Esto es lo ideal, pero si no, puede ser un vaso de 500 o un vaso de 600. A lo contrario, lo que piensa usualmente todo el mundo es que es lleno de hielo, ¿sí? No hay que mezclarle hielo porque si no se le va a aguar la copa. Después vamos a ponerle, o así lo hacemos nosotros, la mitad de tónica, la medida de gin, que van a ser 60 centímetros cúbicos, o sea, 60 centímetros cúbicos, 2 onzas, y después hasta arriba de agua tónica de nuevo y una vueltita. Y nada más. Lo importante es que para cada gin hay una tónica correcta, siempre. O sea que hay que tener cuidado con la tónica que yo elijo.
0: Bueno, y con respecto a eso, a la tónica, porque todos dicen, las tónicas son todas iguales, y no son todas iguales.
1: No. ¿Qué pasa? Toda tónica es dulce, amarga y ácida. Y el amargor en particular se le da con la corteza de quina o el extracto de quinina, y eso usualmente impacta más en el precio. Una tónica que tiene un precio más elevado suele ser bastante más amarga, y una tónica que tiene un menor valor suele ser menos amarga. Y en este caso, por ejemplo, tenemos un gin que tiene un montón de personalidad. Entonces lo ideal es prepararlo con una agua tónica que no sea tan amarga y tan invasiva. La Cunnington, por ejemplo, es una muy buena opción para esta marca, u otra que vos veas que el precio sea un poquito más bajo.
0: Está bien. Bueno, y si la gente que está, ustedes están en San Luis, digo, pero si la gente quiere conseguir cualquiera de tus jeans, ¿dónde lo consigue o cómo lo consigue?
1: Bueno, primero que nada, a través de nuestras redes, Gin Eternal, los encuentran en Instagram y ahí van a poder obtener toda la información sobre el número de teléfono para la atención al cliente, cómo encontrarnos en las catas en el showroom de San Luis, y ahí también está la página online.
0: Y una cosa que es sumamente importante, sobre todo en estos tiempos que corren, es una empresa familiar que labura por su tierra, por sí, su gente y por su país.
1: Sí, así es. Somos solamente 4 apostando siempre por todo, con mucho trabajo continuo y obviamente en equipo. Y siempre mejorando, capacitándonos y siendo muy críticos también.
0: Muchísimas gracias.
1: No, gracias a vos.
0: Bueno, Fran hoy se recibió de mago. Hizo todo, dijo, a ver cómo podemos, probó, hasta que lo sacó. Aplauso para Fran, impresionante, Fran. Bueno, escuchábamos a los chicos de Gin Eternals. Un abrazo enorme al Turco Diep, a su dueño, a su creador, que trabaja con toda su familia. Y que realmente es un gusto cada vez que nos vemos, lo bien que trata y lo que viene laburando con la Rueda de Turismo Social y Sindical. Y esta cuestión, como decíamos al final, el poder trabajar con una empresa familiar y desde esa empresa familiar trabajar para el país y para el mundo. Pero sobre todo la calidez humana. Así que, Turco, gracias siempre a vos y a toda tu familia. Y nos fuimos con el primero. Vamos a ver, ahora sí vamos a darnos una vuelta. Y acá Jorgito seguro debe estar escuchando. Escuchá, Jorgito, la vuelta que nos dimos ahí en el catamarán, antes de dar la vuelta con el catamarán, con Hugo contándonos toda la historia de la Laguna de San Pedro. Bueno, nos encontramos acá en el Catamarán San Pedro. Estamos justamente en San Pedro, Tiempo de Turismo Sindical, con su segunda jornada, viendo todo lo que tiene San Pedro. Fran, ¿qué sería San Pedro sin una navegación? ¿No, Hugo? ¿Cómo estás? Sí,
2: ¿cómo estás? ¿Qué tal? Buenas tardes.
0: Bueno, te tengo que presentarte con la gente, ¿no?
2: Bueno, mi nombre es Hugo Vinimeli, soy uno de los emprendedores de este grupo familiar que está compuesto por mi esposa, mis hijos, Francisco, Maximiliano y Claudia. Y dependemos mucho de, digamos, no podríamos tener un capitán rentado, digamos, si no fuéramos nosotros, porque part-time, digamos, sí, sí. No es fácil. Pero bueno, San Pedro tiene mucho para ofrecer, muchísimo, muchísimo en el agua, mucho.
0: Hugo, y vos sabés que la gente, y esto es una charla que tenemos con un montón de gente, ¿no? Cuando te dicen, bueno, hoy está abierto esto y está por ahí un poco más abierto al río. Pero mucha gente dice, San Pedro no tiene río porque no se ve, digo, desde la costanera no tiene río, y ese es un gran error.
2: Sí, en San Pedro han ocurrido algunas cuestiones. San Pedro tenía toda una laguna enorme acá, que en los paseos que hacemos nos contábamos el tema. Tenía una laguna muy grande que ocupaba todo el frente de la ciudad, y el Paraná estaba del otro lado de la laguna, que sigue estando. Uh-huh. En algún momento la laguna esa tenía un ingreso de agua por el puerto, o sea que no tenía corriente, y eso lo hacía muy bueno para todo lo que era deportes náuticos, y la vista que tenía era enorme. En un momento, en el año 69, un intendente hizo una apertura aquí, en la zona norte, digamos, y empezó a generar corriente, y la corriente, bueno, claro, formó todas las islas que estamos viendo. Pero durante muchos años la costa no fue una cosa prioritaria, claro, parece, porque todos los clubes, un montón de actividades que en las que uno tiene que tener o ser socio, pagar, y realmente tenemos mucho río, nosotros vemos una gran parte de eso en el paseo, ¿no es cierto?
0: Contale un poquito a la gente, si vienen acá a San Pedro, bueno, se contactan con ustedes, con Catamarán San Pedro, que aparte explicamos que ellos son uno de los que también le dan beneficios a los afiliados de la Rueda de Turismo Social Sindical para que podamos venir a hacer este paseo. Contale un poquito en qué consiste ese paseo.
2: El paseo, en general, el recorrido suelen ser dos, a veces más, dependemos mucho de la altura del agua, y incluso del frío, pero el paseo es un paseo de una hora y cuarto que vamos recorriendo, generalmente el que más hacemos, porque que siempre hay buena agua y es un paseo muy atractivo. Es un poco más largo que el otro, que es salimos hacia el puerto de San Pedro. Bueno, vamos siempre charlando y contando un poco lo que vamos viendo, un poco la historia de lo que se ve, las consultas que nos pueden hacer la gente que va en el paseo, y después salimos por el canal de acceso al puerto, al río Paraná. Ahí realmente se ve el Paraná en toda su
0: esplendor,
2: porque, y bueno, les contamos algunas cosas que obviamente que durante el paseo ingresamos por un canal que se llama Ulluá, hasta el riacho Varadero. Y ahí en el riacho Varadero hay mucha actividad de areneras, terminales de arenas, que es bastante atractivo, los barcos descargando arena, y volvemos hacia el puerto y venimos hacia acá. Ese es el paseo más común. El otro, salimos al Paraná por este lado, que también es muy atractivo, y ingresamos, se ve menos gente, digamos.
0: Hugo, para terminar, ¿qué le dirías a la gente? ¿Cuáles son los mejores paseos o cuál es lo mejor si vinieran acá? Si tuvieran que venir un día, nosotros estábamos charlando antes, fuera de cámara, digo, esta cuestión de los paseos de luna llena, ¿no? Eso vendría a ser como lo más lindo que hay para ver.
2: Y es un poco la frutilla del postre, ¿no es cierto? Porque es un algo muy especial, que si bien ocurre siempre, como decimos siempre, también el atardecer es un momento muy lindo, que los días que se puede ver bien el atardecer, realmente disfrutamos de algo que por cotidiano uno no lo tiene tan en cuenta, y cuando se dedica un tiempo a verlo exclusivamente, tiene un encanto tremendo, ¿no es cierto? Y bueno, y hacemos toda una charla con la gente al respecto. Y el de la luna llena, bueno, vemos salir la luna en el río desde el momento que aparece, que es alucinante. Aparte, es muy lindo porque estamos todos viendo, digamos, yo te contaba que el día posterior a la luna llena, que la luna ya igual tiene un 99% de brillo, pero nos permite que se oscurezca un poquito y la vemos. Entonces estamos todos arriba en el, viendo a ver quién ve primero, claro, el brillo
3: de la luna.
2: Es bastante, bastante lindo.
3: Bueno, te agradezco, Hugo, y nada, cuando vengan a San Pedro se contactan con Catamarán San Pedro, acá en el paseo público, y se dan un enorme lujo, que es este, de conocer nuestros ríos, de conocer estos lugares que quieren regalar, pero no los vamos a dejar. Hasta el próximo tiempo de turismo sindical.

Así pasaba Hugo entonces de Catamarán San Pedro, donde, bueno, un poquito hablábamos de esto que yo charlaba hace un rato, charlábamos con Jorge, no sé si Jorge, si andás por ahí, charlábamos con Jorge de esto y bueno, hizo la explicación Hugo, la explicación total de estas vueltas, ¿no? Sobre la laguna y sobre el río. Para seguir con este tiempo de turismo sindical, les contamos también que la semana que viene tendremos un encuentro en San Vicente, donde se va a hacer un encuentro regional, como para llevar a San Vicente también, así como hicimos con San Pedro, así como hicimos con Ramallo, como hicimos con Gesell un tiempo atrás, para que el turismo sindical sea de cercanías y tengamos espacios y tengamos lugares donde ir. Así que el miércoles que viene también estaremos hablando un poco de lo que va a pasar el jueves 13 con este segundo encuentro regional de turismo sindical, social y de base comunitaria en la localidad de San Vicente, que va a ser una presentación, o mejor dicho, que ya hizo una presentación de su distrito Laguna, y que, bueno, también va a presentar toda una serie de alojamientos, una serie de emprendedores o de empresarios de alojamientos en San Vicente, como para tener este espacio, ¿no? Allí cerca de lo que es Capital Federal, y también desde su historia, desde su laguna, poder ser un espacio donde la gente se pueda tomar ya no solamente un día, como se hacía generalmente, sino poder quedarse, poder disfrutar de una noche de alojamiento o de dos noches de alojamiento. En esto que se está trabajando sobre el conurbano, fundamentalmente, o sea, o una parte grande del conurbano, para ser destino turístico. Hablamos de La Plata la vez pasada, hablamos de Berisso y de todo el volver a retomar esa parte del río, del vino de la costa, un montón de situaciones que tenemos aquí cerca y que, como decíamos antes, ¿no?, cuando hablábamos con Jorge, en estos tiempos de crisis se puede volver a mirar cerca y hacer turismo, aunque sea un turismo de cercanías, pero tener la posibilidad de que todo trabajador, toda persona en realidad, pero todo trabajador pueda tener un rato de ocio, y no solo sean, como hablábamos antes, no solamente sean malas noticias. Esto es un poco a lo que apuntamos, a lo que queremos hacer, por eso trabajamos tanto, y también para romper con esta cuestión de que solamente turismo se puede hacer en la costa atlántica, se puede hacer, bueno, en el norte de la provincia, de cara al río, sino que también hay un montón de lugares que están en ese segundo o tercer cinturón del conurbano, y donde también hay una parte de historia y también hay cosas para ver, y también tenemos lagunas, tenemos monte, tenemos Lobos, tenemos, bueno, Chascomús un poco más lejos, tenemos Dolores con sus termas, tenemos un montón de lugares donde poder trabajar, donde poder ir, donde poder estar con los compañeros, o donde los compañeros puedan ir a pasar unos días. Seguimos con el video. Ahora vamos a escuchar a Mariana, la dueña de Las Amalias, en plena fiesta de la naranja de ombligo. Nos vemos, digo, ¿no? Porque yo estaba ahí, nos vemos, pero no nos escuchamos. Bueno, ahí ya vamos a estar. Mariana, la dueña de Las Amalias, era
vestida, ¿no? Todo de naranja, digo, a cada uno que le hacía el reportaje, le recibía el reportaje, venía, le pintaba una naranjita. De hecho, yo tenía mi naranjita pintada en la mejilla. Estas cosas que están buenas, ¿no? Poder participar, poder hacer y que le van sumando un plus a todo lo que vamos haciendo. Yo no sé si está Jorge, Fran. Si está Jorgito, dale aire de vuelta. Ahí está. Bueno, estamos esperando, Jorgito, que podamos seguir viendo los videos. Pero bueno, hablábamos un poco de San Vicente, hablábamos un poco de lo próximo que viene también en esta rueda de turismo social y sindical. Y hablábamos eso, ¿no? De San Vicente, qué importante o cómo se puso también en un lugar cercano que donde uno puede ir a pasear, puede ir a dar un día y tiene un montón de cuestiones donde poder estar, donde poder ir. Tiene dos fiestas muy importantes, que son la fiesta de la mozzarella y la fiesta de la miel. Y una de las cosas que se va a presentar justamente el jueves que viene en este encuentro es la ruta de la mozzarella. ¿Cómo se pueden ir encontrando, ¿no? Cuando la cosa viene medio complicado, cómo el buen trabajo de la parte de turismo puede ir encontrando diferentes acciones para que los lugares puedan recibir más gente, ¿no? Claro, bueno, que es donde vamos a hacer el encuentro, se va a hacer en la Quinta. Contale un poquito a la gente, Jorgito.

0: Sí, la quinta hoy es el Museo Quinta 17 de Octubre. Y vos dijiste algo, los hombres pasan, las obras quedan. En este caso, este gobierno es los hombres pasan, las sobras quedan, porque va a quedar tierra arrasada con este gobierno. Peor, mucho peor, mucho peor que después de la Revolución Fusiladora. Sí. Las fuerzas del mal, claro, viste, ellos son las fuerzas del cielo, no sé qué, bueno, o sea, una boludez importante. Claro, sí. Sí, a mí que esta gente me... A ver, que esta gente me trate, viniendo de donde viene, que esta gente me diga, no, porque vos defendés la justicia social. Sí, claro, la defiendo, orgullosamente la defiendo, ¿no? Claro, te halaga, como cuando alguno, viste, te pone un diminutivo o una cosa que tiene que ver con lo que vos sos y con lo que vos querés, y piensa que es un insulto. Y para uno es un orgullo que le digan eso, ¿no? Claro, exactamente. Bueno, seguimos. Dale, vamos entonces vamos con Mariana de las Amalias, Jorgito, y después vamos a los dos que nos quedan de San Pedro. Con la reina de la fiesta de la naranja.
1: Ponele,
0: más o menos,
1: más o
0: ¿no?
1: menos. Digamos que la reina de las Amalias.
0: Ahí está.
1: Un poco
0: Ay,
1: más,
0: vamos, un poco más humilde. Mariana, nada, contanos un poquito. ¿Dónde estamos? ¿Qué estamos haciendo? ¿Y qué es las Amalias?
1: Bueno, estamos en la fiesta de la naranja de ombligo en San Pedro, provincia de Buenos Aires. Esta fiesta es una fiesta, es como un homenaje a los que producimos naranjas. Entonces, a veces me preguntan, ay, ¿por qué estás tan contenta? Y porque es un poco contar todo lo que pasa en el campo, ¿no? Para que esta naranja llegue acá, para que la gente se la pueda llevar y disfrutar. Atrás hay todo un año. Porque a veces la gente lo que no sabe es que hay que esperar un año.
0: Claro, exactamente.
1: Y no es poca cosa esperar un año con las inclemencias del tiempo. Bueno, todo eso hace que cuando la fruta esté madura y nosotros la podamos vender, nos da mucha alegría. Así que, bueno, es un poco esto. La fiesta es reflejar todo el esfuerzo de los trabajadores.
0: Igual me gustó eso, ¿no? El esfuerzo de los trabajadores, sobre todo en estos momentos, ¿no? ¿Qué es el complejo de las Amalias?
1: Bueno, nosotros hace 100 años que estamos en el mismo campo. Así que mirá si te voy a hablar
0: de, hay una historia atrás,
1: de
0: ¿no?
1: años y
0: hay
1: años
0: una historia.
1: Y años. Y cada vez que había una inclemencia del tiempo o pasaba algo, nuestros abuelos habían venido de la guerra.
0: Claro.
1: Entonces te decía, ustedes no saben nada.
0: Claro, exactamente, tal cual.
1: No hay que quejarse, la tierra argentina es maravillosa. Y si no fue este año porque cayó piedra, porque no llovió lo que tenía que llover, será el año que viene. Y nosotros nos criamos así. Nos criamos con esa energía de nuestros abuelos, luchadores, que de a poquito, porque vinieron sin nada.
0: Sin nada, claro.
1: Y con el esfuerzo de su trabajo lograron comprar el campo. ¿Qué pasó? Ese campo fue llegando casi al pueblo, porque estamos acá nomás, 3 kilómetros. Y bueno, nos ayornamos también.
0: Eso es.
1: Entonces, bueno, fuimos ayornándonos porque la gente nos pedía un cajoncito para comer el salame casero. Así que tenemos un restaurante, hacemos picadas, obvio que hacemos jugos también. Tenemos la parte de la venta de nuestra propia fruta. En verano tenemos duraznos y en invierno naranjas.
0: Y también dulces y
1: bueno,
0: un
1: montón claro
0: de
1: que
0: cosas,
1: seguimos,
0: ¿no?
1: Claro. ¿No? Con todo lo que es dulces. Incluso le compramos a otros productores más pequeños porque tenemos amigos que no tienen la posibilidad de estar sobre la ruta como estamos nosotros. Así que fuimos poniendo un poquito más Y como recibimos muchas familias, dijimos no podemos competir con ningún parque, con ningún shopping, así que hicimos un laberinto que es de entrada libre y gratuita para toda la familia, porque como te digo, a nosotros siempre nos inculcaron del amor hacia la familia, poder salir, y bueno, a veces se tenía y a veces no, entonces queremos devolver eso de que la familia pueda salir toda junta y que no sea necesario tener un billete en el bolsillo para salir a disfrutar y compartir un día. Así que pueden estar tranquilamente en nuestro parque, hay juegos, está el laberinto y obviamente si le vendemos un dulce, mejor.
0: Mejor, exactamente. Bueno, para todos aquellos que no saben, Las Amalias ha sido uno de los primeros lugares que cuando la Rueda de Turismo Social y Sindical hizo un convenio con San Pedro a nivel general, Las Amalias fue, yo creo que el primer privado que se sumó a esto, así que todos los integrantes de la Rueda de Turismo Social y Sindical, todos los sindicatos, pueden ir a Las Amalias y van a tener un beneficio en lo que compran. Así que,
1: obvio,
0: Mariana, muchísimas gracias por eso.
1: Que digan que vienen de parte del sindicato y ahí van a tener su descuento. Porque como te dije, nosotros valoramos mucho el esfuerzo de todos los que laburan. Porque somos laburantes.
0: Somos laburantes, exactamente.
1: Entonces, así es como sale el país. Nosotros nos damos una mano entre laburantes.
0: Entre todos, exactamente.
1: Y antiguamente, con mis vecinos era el trueque.
0: Claro.
1: Así exacto. Que como no podemos hacer trueque con el sindicato, hacemos un descuento.
0: Muchísimas gracias, Mariana.
1: Por favor.
0: Gracias.
1: Bueno, los esperamos.
0: Las Amalias. Vienen a San Pedro sobre la ruta Las Amalias y ahí dicen que son de la Rueda de Turismo Social y Sindical y se llevan un montón de cosas con un descuento. Gracias.
1: Gracias a vos. Te tengo que... Esto es...

0: Hace un mes y pico firmamos un convenio y uno de los lugares, de los primeros lugares que se sumaron a los beneficios para todos los integrantes de la rueda de turismo social y sindical es justamente Guctila. Hoy estamos con Pedro, con María. Guctila, ¿qué es Guctila, chicos?
1: Guctila es un espacio cultural y gastronómico. Ajá. Donde tratamos de que tenga muy buena sintonía lo que pasa en la sala de teatro a nivel cultural y lo que pasa también en la parte del bar a nivel gastronómico. Eso es Guctila, es una experiencia cultural y gastronómica.
0: Gastronómica con, según dicen, no sé, las mejores pizzas de San Pedro.
2: Bueno, viste cómo es esto, se comenta en el barrio, pero bueno.
0: Damos fe.
2: La propuesta siempre es simple, pero de calidad. Pizzas, empanadas, tenemos días de bodegones, así que... Y la experiencia es, como dijo Marina, ver una obra de teatro y poder comer una pizza y después charlar y debatir de lo que se vio.
0: Sobre lo que se ve y sobre lo que es San Pedro, digamos, ¿no? San Pedro, ¿tiene vida de fin de semana solamente? ¿O en la semana también hay vida en lo que tiene que ver con lo cultural y lo que tiene que ver con el día a día? ¿Y esto de dónde viene la pregunta? Viene porque muchas veces la gente que viene de la rueda de turismo, muchas veces viene en un día de semana. ¿Qué tiene San Pedro para ofrecer los días de semana?
1: Nosotros en este espacio los días de semana lo que funciona son todos los talleres a nivel cultural, que a veces algunos turistas piden acercarse a la sala y mirar, y se les permite mirar si hay algún ensayo general, si hay algún taller que está funcionando, se les permite que sean parte, no solo como espectador, sino como experiencia. Es decir, los dejo entrar siempre y cuando hagan también la experiencia de hacer el taller.
0: Está perfecto.
1: Como para que también durante la semana tengan esa posibilidad. Y a nivel gastronomía, bueno, Pedro, con el tema de las pizzas, el bodegón de los días viernes, que es muy muy comentado, muy, muy popular ya. Pero las pizzas lo que tiene de particular es que son caseras, claro. caseras, amasadas a mano, no hay máquina, es el amasado a mano, la preparación con los mejores productos, porque el mismo Pedro se encarga de seleccionar. Mirá que la publicidad te estoy haciendo.
0: Mirá, estás, pero qué grande, qué jugador.
1: Claro. Te digo que es lo... Las pizzas acá y las empanadas acá son una experiencia increíble, y el bodegón de los viernes es una experiencia única. Porque sí, se arma una cosa muy familiar. Es como la mesa de casa de los domingos, donde las mesas se van comentando y hablando entre ellos, y se arma algo que es... yo me siento como en el living de casa. Digo, estoy en casa recibiendo un montón de gente que viene a pasarla bien y a disfrutarla, donde no solo se come, se disfruta de lo que se come, pero también se habla y se quedan... La sobremesa larga.
0: ¿Viste? Una experiencia inmersiva, ¿no? Viste que ahora sé esto de la experiencia inmersiva, digo. Y buenísimo que lo podamos encontrar todavía. No tenés que viajar 500 kilómetros, 1000 kilómetros, o te tenés que ir a otro país para.
2: A una hora y media de capital, encontrás un espacio familiar, diríamos.
0: Si la gente de La Rueda quisiera venir los próximos fines de semana, ¿cuáles son los espectáculos que vienen? En estos próximos fines de semana.
1: En los próximos fines de semana tenemos una obra de teatro que se llama Hop. Tenemos a Guillermina Becker, que viene con un espectáculo de contar y cantar. Es la mezcla del folclore argentino con leyendas de algunas cuestiones propias de nuestro país. Y tenemos a Joana Gieco y Alejo León, también en el espectáculo. Y el que tenemos bien cerquita es el 15 de agosto, a Vanessa Mardecena con un show de tango. Vanessa es impecable, y tenemos el privilegio no solo de tenerla haciendo su show, sino también como de que sea profesora de nuestro espacio. Ese es lo próximo que tenemos.
0: Pedro, para cerrar, ¿cuándo la gente que quiere venir a Guctila, dónde queda Guctila?
2: Bueno, nosotros estamos enfrente de la Basílica, en el casco histórico. Tenemos un lugar privilegiado. Y bueno, nosotros estamos con propuestas gastronómicas, estamos de lunes a lunes, de 8:30 a 1 y de 4 a 9:10, Y en el caso que cuando viene gente o vienen turistas, siempre tenemos la propuesta de gastronómica.
0: Bueno, gracias por abrirnos la puerta, y sobre todo de haber confiado en la Rueda de Turismo Social y Sindical y de haber sido uno de los primeros que dijeron que en este lugar todos los que quieren venir de la Rueda de Turismo Social y Sindical tienen un beneficio. Así que
2: tienen
0: muchísimas
2: beneficio
0: gracias.
2: Y las puertas abiertas.
0: Gracias.
2: Muchas gracias a vos, Pablo.
0: Y llegamos al final de este programa. Pudimos meter todos los videos. Al final nos queda uno para cuando nos vayamos ahora. No sé si está Jorgito para el final del programa, para hacer el final en conjunto. Jorge. Bueno, llegamos al final nomás. Pudimos meter todos los videos. Nos queda uno, que es el de los alfajores Mongenegro, que es con el que nos vamos a ir, y después vamos a escuchar el último tema musical, que es Noah Sara con la muchacha, pero el programa ha llegado a su fin. Como siempre, Jorge, un gusto compartirlo con vos. El miércoles que viene, como les decíamos, estaremos hablando del encuentro, de los dos encuentros que vienen, del encuentro nuestro, que se va a hacer el jueves que viene en San Vicente, y de lo que va a ser Choco Gesell en Villa Gesell, donde también haremos una cobertura, y no de chocolate.

0: Y acá seguimos. Nos vemos. Muchísimas gracias a todos por acompañarnos una vez más en este programa número 72, que hace ya 2 años o 2 temporadas para atrás, digo, por lo menos en esta casa, le hemos dado en llamar Tiempo de Turismo Sindical. Hasta el miércoles que viene. Alfajores Monje Negro, bueno, Fernando, gracias por hacernos degustar un alfajor y todo, pero sobre todo contanos un poco cómo es esta cuestión de ponerle a los alfajores, veo que está Argentino Junior, veo que está Racing, veo que está Gimnasia, que está Estudiantes, ¿cómo salió la idea?
1: La idea es un poco, como está difícil todo, hay que moverse para todos lados. La idea era fusionar un poco el fútbol, que es una pasión argentina, con el alfajor, que es otra, y ha salido muy bien, por suerte. Estamos teniendo licencia de clubes y tenemos muy buena repercusión con eso.
0: Bueno, pero aparte, el alfajor tiene que ser bueno para eso, ¿no?
1: Totalmente. Vos cuando presentás algo lindo, claro, Después tenés que probarlo, y bueno, pero los invitamos a probar, y sabemos que tenemos un muy buen producto.
0: Y escúchame, como rueda de turismo social y sindical, nosotros tenemos más de 100 sindicatos, si los sindicatos quisieran hacer algo así, ¿se puede? ¿También?
1: Sí, nosotros somos de la ciudad de La Plata, estamos en todo el territorio igualmente mandando alfajores, pero tenemos algunos convenios con clubes, con empresas que hacen su propio packaging, y la verdad que queda muy lindo y le da una pertenencia mucho mayor al alfajor.
0: Bueno, entonces ya sabemos, en Tiempo de Turismo Sindical, y para la rueda de Turismo Social y Sindical, ¿quién dice que por ahí en el próximo encuentro tengamos todos alfajores Monje Negro?
1: Alfajores Monje Negro nos pueden encontrar en Instagram, y bueno, acá mediante el amigo nos pueden contactar.
0: Dale, gracias.
1: Un gusto.

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0: Hola a todos y todas, bienvenidos, bienvenidas a un nuevo programa de Un Cero a la Izquierda. Este programa que sale los días miércoles de 18 a 19 aquí por Radio UTE, la radio de los trabajadores y trabajadoras de la educación. Bienvenidos todos, bienvenidas todas. Me acompaña hoy, no me acompaña la perra más mala de Argentina, Agustina López San Martín. Me acompaña Fran Ferdinand. Ahí está Francisco Fernando. Me acompaña del otro lado, detrás de los controles, el barrilete cósmico de la operación técnica. Bueno, como saben, saludos a todos y todas que siempre están del otro lado. A Indira, Emanuel, Bárbara, Sebastián, Santiago, Mariano Palomba, el profe Ignacio, Julia, Javier, bueno, todos, Matías Trota, todos, todos y todas, Eduardo Russo, querido, la profe Valle, que siempre está, y obviamente a mis tres amores, Guada, Lourdes y Eli, que siempre me acompañan del otro lado, así que un beso grande. Ya saben, las formas de comunicación son, por un lado, el WhatsApp, que es a través del 11 58 15 8050, 11 58 15 8050. También los invito a unirse al Instagram del canal, que es @ute.digital, @ute.digital. Y obviamente, si quieren escribir, pueden escribir aquí abajo. Si lo están viendo por el WhatsApp, como yo en este mismo instante como monitor, pueden escribir ahí abajo. No saben qué escribir, un cabezazo al teclado y eso basta. Obviamente denle like, denle me gusta, denle para arriba, pulgar arriba, para sumar seguidores a la comunicación popular. Si lo están viendo en una computadora es aquí a mi izquierda y pueden escribir. Y bueno, y si quieren unirse a la red de un seguidor es @10 2023, @10 2023. Bueno, dichas nuestras formas de comunicación, los saludos pertinentes, diciendo que es el programa número 100. Estamos en el programa número 100 de Un Cero a la Izquierda. Sí, sí, sí, ya vamos 100 programas en esta cuarta temporada. Así que bueno, ahora sí, separador editorial.
1: 1929, motivo de implementación. Tenía por restituir uno con fines de interés. El año nos encontraremos.
0: Un cero a la izquierda. Bueno, el general Perón, actualización política y doctrinaria para la toma del poder, hecho por el grupo Cine de Liberación de Getino y Pino Solanas, donde, ¿qué estábamos escuchando? Hablando de la unidad continental. En realidad, Perón, cuando hablaba de que en el año 2000 nos encontrará unidos o dominados, estaba haciendo referencia a esto, ¿no? A la unidad continental, a la unidad americana. ¿Por qué hablaba de esto Perón? Que él decía que esto ya lo venía diciendo él en el año 49. Porque él estaba hablando en el contexto, en el 49, pero ya en el 71, está hablando de un mundo ya dividido en dos bloques. Perón, como buen historiador militar, como buen historiador, además de militar, historiador de la guerra, ya había visto que terminada la Segunda Guerra, el mundo se iba a dividir en dos bloques, eliminado el enemigo común, que era el nazismo, el fascismo, eran los dos bloques ganadores, los cuales ahora se iban a enfrentar. Y de ese enfrentamiento, América, y especialmente América del Sur, no podía ser parte de ese conflicto. Tenía que ser lo que Perón llamaba la tercera posición. Bueno, ya para los años 70, con los países, los famosos países no alineados, el famoso tercer mundo, que tercer mundo no tenía que ver con una cuestión económica, como lo decimos hoy, de países, o en esa época se hablaba de países en vías de desarrollo o subdesarrollados. El tercer mundo era una cuestión política. El primer mundo era el mundo capitalista, el segundo, o sea, el bloque capitalista, el segundo mundo era el bloque soviético, el mundo comunista, y el tercer mundo eran los países que no se alineaban ni con unos ni con otros y que querían lograr su independencia, su reconstrucción nacional, a través de modos nacionalistas, pero también integrados por cuestiones de justicia social, soberanía política, desarrollar otra mirada del mundo, el nacerismo en el mundo del África del Norte, el panafricanismo, estamos hablando de Cabral, estamos hablando de Lumumba, que tanto lo hemos hablado acá en el programa, bueno, Nasser, Gaddafi, Argelia, bueno, Vietnam, China, que ustedes me dirán, bueno, pero son capitales, eran comunistas, sí, pero también giraban en

0: entorno. Bueno, Indira Gandhi, todo lo que fue la India en esos años, era una salida por otra opción. Una opción que era la combinación de ambas cuestiones, de una mirada comunista y de una mirada capitalista de la economía. Bueno, en ese contexto de eso habla Perón, de ese Unidos o Dominados para el año 2000. El año 2000, en algún momento, van a ganar uno de los dos bandos. Ganó el capitalista. Bueno, ¿en qué lugar se iba a parar el tercer mundo? Y el tercer mundo tenía que estar unido. Bueno, hoy estamos en ese debate. En un debate dentro del propio sistema capitalista, que fue el triunfador después de la caída de la Unión Soviética en el 91, el giro político-económico que hizo la China comunista. Y bueno, en ese contexto, el mundo quedó en un mundo capitalista dividido entre aquellos capitalismos de orden más, podríamos llamar, financieros, o un capitalismo que todavía trata de reconstituirse a través de el desarrollo industrial, el desarrollo tecnológico, las nuevas tecnologías y demás. Bueno, en esa lógica hemos quedado. Y ahí es donde juegan un valor esencial y fundamental las tierras, las nuevas tierras. Y bueno, es en ese punto donde nosotros tenemos que poner en discusión, bueno, ¿qué va a pasar con nuestra tierra? ¿Dónde va a estar nuestro mundo? ¿Dónde se va a ubicar? ¿Qué va a debatir? ¿Qué quiere construir? Y bueno, eso es lo que está en debate mañana. Más allá de que se haya caído el capítulo 3 de la ley de inviolabilidad de la propiedad privada, es una vergüenza que haya una ley que salga con ese nombre. Argentina nunca cambió su sistema de derecho. Su sistema de derecho siempre fue un derecho liberal, un derecho burgués, incluido dentro de las tres tradiciones del derecho: el del derecho de primera generación, el derecho de segunda y el derecho de tercera. Hablar hoy de la inviolabilidad de la propiedad privada en un país donde es verdad, bueno, podemos discutir el tema de, ¿cómo se llama esto? De cuando, bueno, una persona tiene una casa, alguien la ocupa, el tema de sacar al ocupante, que si el ocupante está con familia o no está con familia, si está cubierto, los famosos veinteañeros de aquella gente que ocupaba un departamento totalmente vacío, sin nadie, una tierra, pagaba el alquiler o pagaba ¿cómo se llama? Las expensas, y esto lo hacía propietario. Eso es una cosa. Ahora, en el sistema legal argentino, quedarse con la propiedad privada es extremadamente difícil comprobar que algo es tuyo, si no tenés los papeles. Y sacar esta ley en realidad es todo el trasfondo que tiene atrás. ¿Y cuál es el trasfondo que tiene atrás? Es enajenar la tierra, sacar tierras. Lograr expulsar gente que no logre comprobar que vivió ahí, que vive ahí hace años y que no tiene un título de propiedad, pero que tiene años de vida en ese lugar, aprovecharse de los incendios y utilizar toda esa tierra para la especulación inmobiliaria, de las nuevas tecnologías de la inteligencia artificial y obviamente para crear espacios productivos en función de otros intereses, de intereses foráneos, de intereses de un Israel que busca dónde generar espacios. Esto saquemos el plan Andina, toda la conspiranoia esa. No, eso no es el problema. El problema está en que se necesitan espacios para las nuevas tecnologías, todas tecnologías con las que Israel juega. Con la inteligencia artificial para tener todos esos grandes procesadores que necesitan frío y para eso se necesita la Patagonia. Zonas libres de satélites, espías todo el tiempo. Y por eso también estuvieron los chinos. Entonces, en esa lógica, en esa construcción del mundo, es que se necesitan estas nuevas tierras por el agua, por el litio, por los metales desconocidos. Digo, todo eso es rico la Argentina. Y si eso todavía alguna ganancia o alguna parte del territorio la sigue sosteniendo o el Estado Nacional o los estados provinciales o las municipalidades o departamentos, es un problema. Porque no se lo podés vender, porque vendérselo a un testaferro no les sirve tampoco. Necesitan dominarlo ellos, o las grandes corporaciones, o los estados que están en pugna. China, Estados Unidos, Israel, los gigantes asiáticos, Corea del Sur podría estar ahí jugando, Rusia. Entonces, es ahí donde tenemos que poner el debate, el ojo. Y eso la verdad que nos vino bien. Ahí es donde juega... A ver, ese es el gran debate en donde entro yo, ¿no? Y donde siempre todo el mundo quiere ver, quiere un nuevo Diego. Y primero un nuevo Diego, no sabemos cuándo va a aparecer, un nuevo Diego Maradona. Y a su vez Diego Maradona en el 2001 defendía ser amigo de Menem. Digo, él le hablaba de que había que salir a defender a los jubilados, pero por el otro lado se veía con el turco. Digo, y para el Diego eso no era una contradicción. Ahora, Messi se saca una foto con Trump y toda la progresía argentina pone el grito en el cielo. Se sacó la foto con Trump, Israel, y eso le dio de comer a determinados grupos fuera de la Argentina, también progresistas muchos de ellos y también ciertos sectores de poder económico y de derecha, de decir, ven, estamos en contra de los palestinos. Históricamente Argentina reconoció el derecho de Palestina. Es más, fuimos uno de los países en reconocer al Estado palestino, así como Argentina reconoció en el 49 el Estado de Israel. Hace unos años, en los años 2010-2011, reconoció el Estado palestino. Entonces, paradójicamente, esos jugadores a los cuales se marcaba con el dedo por no ser de izquierda, de no comprometerse, haber levantado una bandera que decía las Malvinas son argentinas, volvió sobre una causa común, y por eso los senadores salieron con miedo ayer. Salieron con miedo, o salen con miedo de quedar marcados, y por eso se piantó el capítulo 3 de la ley de tierras, de esta ley de inviolabilidad, pero no salió todo lo otro. Por lo cual también hay que seguir peleando, que no tiene que darse esa ley, porque esa ley no es la defensa del pequeño productor o de una persona a la cual le ocuparon la casa, es la defensa de intereses extranjeros que quieren aprovecharse de un país dividido, de un país balcanizado, con una economía africanizada, con la destrucción de cualquier aparato productivo, para aprovecharse de esta situación. Y como decía Arturo Jaureche, si malo es el gringo que nos compra, peor es el criollo que nos vende. Y ahí es donde nosotros tenemos que pelear y tenemos que empezar a construir un modelo de país distinto, el cual tanto las líneas nacional y populares, estamos hablando Kicillof y Cristina, tienen que salir a decir realmente cuál es la posición y cuál es el modelo productivo que Argentina tiene que tener de cara a este siglo XXI, y dejar de lado las peleas de la galería o de cuál es el nombre que debe figurar en una lista, y pensar que tenemos que hacer un modelo para la Revolución Nacional. Bueno, cerrada la editorial del día de hoy y metiéndonos con el personaje del día de la fecha, pero también dándole un toque tanguero y candombero, vamos a escuchar a Ciamarela Tango haciendo Bien Argentinos.
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0: Perón. Ella puso la cuota de amor y fanatismo que necesitan las grandes causas. Mientras yo ponía los ladrillos, construía la casa grande que nos iba a cobijar a todos, ella abrigaba a los que estaban afuera, para que no se murieran de frío esperando para entrar. Ella fue candidata a todo y nunca quiso ser nada. Era una mujer tan extraordinaria que dejó una obra que creo que no se olvidará en la historia argentina, aunque pasen muchos años.
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2: Bueno, ahí escuchamos por un lado Si amaré la tango, haciendo bien argentinos, esa canción está en un disco dedicado a Quinquela Martín, y por el otro lado escuchamos a Perón hablar de Eva Perón, el personaje que nos ocupa en el programa de hoy. 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

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Bueno, ahora sí, arrancamos con programa, en realidad arrancamos con la introducción de siempre, ¿no? Del tema que vamos a trabajar hoy, a hablar hoy. A trabajar, parece que estoy en la clase diciendo. Soy demasiado profesor, son las muletillas que tengo en el aula. ¿Cuál es el tema de hoy? Bueno, el tema de hoy ya lo escuchamos ahí a Perón hablar, ¿no? El tema de hoy es Eva Perón. Ser y representar a Eva Perón. Ya en programas pasados, recordando a Eva Duarte, los 26 de julio, día de su fallecimiento, de 1952, hemos visto esta cuestión de Evita, lo he dicho yo también, ¿no? El mejor personaje de Evita, de Eva Duarte, fue ser Eva Perón. O sea, ella era como actriz, no era la gran actriz. Uno ve las películas, La cabalgata del circo, escucha tal vez los radioteatros, podemos decir que podía ser un poco mejor, o La pródiga, la película que quedó prohibida durante muchos años, que recién se dio para los años 90 en la televisión pública, no era la gran actriz. Ahora, cuando le tocó representar el papel de primera dama y de abanderada de los humildes o de jefa espiritual de la nación, lo supo saber hacer. Dicen muchos que la política es como actuar, es como un teatro. Por eso uno habla del teatro político, de teatro de situaciones. En la guerra se utiliza también la palabra teatro de guerra, teatro de batalla. Y tiene que ver con que es una representación. No es que no existe la idea de representación. Distinto es el coaching. Coaching que hizo hasta el propio Hitler. Que hay una busquen Hitler fotos posando. Y se hizo sacar por un fotógrafo poses porque él quería ver las mejores poses cuando decía sus discursos. Y bueno, eso existe, y especialmente con la aparición de la televisión, lo que se llama la videopolítica, llevó a cabo a políticos que se prepararan actoralmente para hablarle a la cámara, para hablar al micrófono, pero hay otros que le salían naturalmente o que era parte de su métier. Y en eso estaba Eva Perón. Ella era actriz, en esa formación como actriz, ella se brindó y ahí salió su mejor papel. Y ahí tenía que ver con la ropa que usaba, cómo iba vestida, dónde, cuáles eran las presentaciones que ella hacía y cómo hablaba, cómo modular la palabra para generar no solo encanto, para generar empatía con quienes hablaba. Una mujer que venía del pueblo, una mujer que era hija no reconocida de la segunda familia de su padre, que se había criado en Los Toldos y que después va a Junín. Los Toldos, que se llama así porque había toldería cerca de las comunidades indígenas que vivían por ahí. Muchos dicen que en realidad la madre de Eva Perón podría haber venido de ser descendiente de comunidades indígenas, al igual que el propio Perón, que él lo recordaba, que su abuela materna era una mujer de origen indígena y de origen tehuelche, y él veía en su madre a una mujer de origen tehuelche. Y era de esos sectores populares que ella había conocido y que ella conoció cuando llegó a Buenos Aires y que ella conoció en los cafetines y que conoció del ámbito del teatro y que conoció del ámbito del cine y de la radio, y que muchos de ellos habían aprendido a leer y escribir de grandes como Tita Merelo, o que habían cantado en lugares de avería y que eran hijos huérfanos criados por padres sustitutos como Hugo del Carril. Entonces, en ese contexto, ella sabía que cuando hablaba tenía que representar algo más y que tenía que representar a esos sectores populares. Ser Evita era una experiencia en sí misma. Ser Evita era ser parte de un todo mucho más amplio. No era solo ella, eran todos, y todos
eran ella. Y ese todos eran esos descamisados, esos cabecitas negras, esos sectores desposeídos que veían en ella a quien las los reflejaba y en quien ellos se sentían acompañados para hacer el ascenso social prometido. Ahí hago una discrepancia, la escuché hace unos días a Mayra Arena hablar en una nota diciendo, bueno, el peronismo y todo esto que para quedar bien y caen todos en la misma, el peronismo es capitalista. Sí, el peronismo tiene algunas formas capitalistas y otras no, en su construcción especialmente social y política. Y ella hablaba de que el peronismo no le hablaba a los pobres, le hablaba a los trabajadores. El peronismo le hablaba al trabajador como entidad política y como entidad propia de ese movimiento que Perón primero quiso hacer con ciertos sectores políticos y no pudo, y encontró el apoyo en la clase obrera que a su vez utilizó el peronismo como una forma de conquistar reivindicaciones, pero también en los pobres, porque había todo un sector desposeído, de madres solteras, de hijos huérfanos, de ancianos abandonados. Todo lo que había dejado la crisis del 29, los años de crisis económica entre el 30 y el 34, por más que se hubiera avanzado con la industrialización, seguían habiendo sectores que quedaban afuera de todo. Y esos sectores, esa niñez abandonada, esas mujeres dejadas a su libre usanza de, de,

Él tal vez era el discurso, él tal vez era el que ordenaba, y ella era el fuego, ella era la pasión, ella era la que guardaba a todos en la casa para poder salir adelante. Y bueno, eso es ser Evita. Ahora, ¿cómo se representa Evita? ¿Cómo la representamos? ¿Cómo la representa el arte? Y para eso vamos a hablar con una actriz. Vamos a hablar con una actriz que es Flora Ferrari, que está en Perón Perón, en este restaurante que también tiene un teatro, haciendo Experiencia Evita o Evita Experiencia. Y bueno, va a ser nuestra invitada después de la tanda. Y para seguir en tono de los 40, 50, en tono peronista, vamos a escuchar a Nelly Omar haciendo Rosas de Otoño.

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2: Bueno, ahí escuchamos a Eva Perón en uno de sus discursos hablando del amor al pueblo, del amor a la patria, ¿no? Que la patria es el pueblo. Y bueno, en esas representaciones que hacía ella en la Plaza de Mayo. Y para hablar de representaciones nos acompaña la actriz Flora Ferrari de Experiencia Evita. Hola Flora, ¿cómo estás? No, por favor, gracias a vos por este tiempo, por este momento. Y bueno, ya arranco y te pregunto, ¿qué es representar a Eva Perón? ¿Cómo se representa Eva Perón?

0: me relaja bastante porque a veces puede ser también una presión
1: que tiene que
0: representar a una
1: Y ahí te pregunto, ¿cómo se constituyó la obra? ¿Cómo lograron armar esta obra? ¿Por qué la pensaron como una experiencia y no desde el teatro tradicional como uno está acostumbrado a ver a Eva Perón? Y ahí te pregunto, cuando te dijeron queremos que hagas de Evita, ¿qué te pasó por el cuerpo? ¿Hablaste con alguien? ¿Cómo pensaste el construir al personaje? Digo, más cuando te dijeron, mirá, la obra va a ser inmersiva, o sea, es como que el público va a tener Evita ahí, en vos, aunque no, obviamente dijiste, no es una literalidad, pero es una representación. ¿Cómo pasó por tu cabeza eso? Claro. Y bueno, y ahí te pregunto, ¿cuál es el feedback que tenés con el público terminada la obra? Con un público, a ver, tanto el público que es el espontáneo, el que fue, con gente que te conoce o que conoce la historia de Evita, como bien dijiste, gente que tal vez está a favor y gente que tal vez está en contra y quiere ir a ver la obra. ¿Qué te encontrás? ¿Qué te dicen?

0: pero después no hay una mirada que te cuenta su historia, que su abuela o su mamá o ellos mismos tuvieron algún, no sé, o desde el juguete que le dio Evita o el tío tal, ¿no? Como las experiencias personales y familiares aparecen enseguida porque, bueno, el peronismo, guste o no guste, atraviesa la historia argentina. Entonces todos tienen algo para contar y la figura de Eva, la historia argentina, los lleva también a reflexionar y a indagar en sus propias historias. Entonces se dan con ganas de seguir sabiendo más cosas de Eva. Quienes la aman, por supuesto que van súper emocionados, quienes por ahí están más distantes, igual hay, con Evita, viste qué pasa, que a veces hay gente que no es peronista, pero a Evita igual la quieren, ¿no? Como que hay algo de la figura de Eva medio que ya es como, no sé, el Papa Francisco, Messi, Maradona, Evita, como que hay figuras que son indiscutidas, creo, salvo por algunos, pero también eso, como que además de la figura de Eva, les toca fibras íntimas de su historia, del vínculo con la historia argentina y las propias historias personales y familiares. Entonces te cuentan cosas, se arma algo muy lindo.
1: Vos sabés que Evita en los radioteatros, el punto de clímax de ella como actriz es porque justo le tocó interpretar a mujeres importantes de la historia. Ella justo tuvo que prepararse para estudiar sobre mujeres importantes y representarlas. Y cuando veo tu Instagram, vos también has representado mujeres, dijiste Zully Moreno, pero también Lola Mora creo que habías hecho. ¿Sentís ahí como una conexión en el hecho de, bueno, yo también justo me dediqué y ahora la represento a ella?
0: Sí, sí, hay algo. Por ejemplo, estuve haciendo una obra sobre García Lorca, donde todas teníamos como distintos personajes lorquianos, pero yo además tenía que encarnar a la hija del asesino de García Lorca, de quien uno de los que lo fusiló, Emma Penela, quien se cambió el apellido para no tener el apellido del padre, que también fue actriz, ¿no?, en España. Entonces digo, bueno, hay algo como de las biografías y de los universos de mujeres de la historia, actrices que me aparece y que por supuesto me convoca. Y sí, yo también me pregunto mucho, bueno, tenemos pocos registros, algunos, casi no hay, ¿no?, de los radioteatros de Eva, por supuesto las películas que son pocas, pero la pregunta sobre la Eva actriz también me la hacía bastante, porque deja la actuación y dices, bueno, hay algo como medio de vocación o algo más místico, ¿no?, que se le aparece en el camino y en la obra está esa transformación. En mi caso como que sí, me fue pasando, se me fueron apareciendo estos personajes y sí, hay algo que se puede ir ahí como atando ahí unos puentes, pero nada, no, me gusta. También es cierto que hay, viste, como que uno dice, bueno, la Eva que declamaba y que había practicado horas, ¿no? Eso, y cuando escuchás por ahí los primeros discursos, ella también se ponía muy nerviosa. Y ese tono de voz te lleva, ¿viste?, a esa época que recién, bueno, escuchábamos a Nelly Omar, como que hay algo de todo ese universo de las cantantes. La otra vez veía algo de Rosita Quiroga, de las mujeres del tango, por supuesto, Tita, ¿no? Como que, bueno, todo ese universo es para mí hermoso, de nuestras grandes actrices y de nuestra cultura y de nuestra historia.
1: Y en ese sentido, yo comenzaba para presentar.

0: presentar la entrevista diciendo que para mí la mejor representación actoral que tuvo Eva Duarte fue ser Eva Perón. Digo, de volcar lo que ella aprendió como actriz como líder política y construirse su personaje de líder política, porque al fin y al cabo la política también es como un teatro o como un escenario donde uno también tiene que mostrarse, porque bueno, hay que hablarle a un público. ¿Vos qué pensás de eso?
1: Sí, yo creo que sí, que hay algo de la conciencia de Eva, del rol que le toca asumir una vez que se casa con Perón y que Perón, bueno, gana las elecciones. Eso también está en la obra, ¿no? Bueno, yo era un artista y como buen artista no solo interpreté el papel, sino que lo reinterpreté y lo hice mío, dice Evita en la obra. Y hay algo de, bueno, ok, este es el papel de mi vida, ¿no? Como, bueno, la razón de mi vida, bueno, lo voy a hacer a la perfección. Y sí, por supuesto que todo lo previo, el estudio de Eva, de las grandes mujeres de la historia, su sentimiento frente a las injusticias por lo que había atravesado, también la relación con las mujeres, todo lo que ella hace para potenciar a las mujeres en la vida política, creo que todo el tiempo ella era muy consciente de su rol y, por un lado, el trabajo a rajatabla que tenía, ¿no? Bueno, sabemos cómo se quedaba, era la que uno por uno seguía viendo a las personas hasta cualquier hora, o sea, en ese sentido entregó su cuerpo, su alma, pero sí creo que toda la cuestión de sus discursos y el saber lo que decía, cómo lo decía, todo eso tiene mucho de haber transitado el radioteatro y esa admiración por las grandes mujeres de la historia que ella también tenía y se sabía que estaba ocupando un lugar en la historia. Por supuesto que no creo que ella hubiese sabido que iba a ser tan corta su vida y que hay algo de eso medio también, ¿no? De relacionado con alguien más casi santa, Evita, ¿no? Como se le dice, o místico de ese camino trágico de muchas figuras que alcanzan ese lugar tan importante en la historia y que la juventud y la muerte tan temprana también hace que quede mucho más fuerte su presencia por el poco tiempo que tuvo para hacer todo lo que hizo en tan poco tiempo, ¿no? Entonces, sí, yo creo que era consciente, pero que creía y quería mucho más, eso también lo creo, sí.
0: Y ahí te pregunto, vos planteaste esto de, bueno, que hay todo un backup histórico atrás de la obra, vos tenés una militancia y has hecho representaciones performáticas, pero ¿te encontraste con algo nuevo? O sea, cuando empezaste a leer la obra, a ver cómo representa, ¿te encontraste con algo que no sabías de ella, que no conocías? ¿O dijiste, ah, esto lo puedo presentar de esta manera porque veo que ella era de tal forma? ¿Qué novedad encontraste?
1: Sí, hay algo que bueno, que lo tenía presente, pero que en la obra me hizo mucho más sentido, que es cómo el cambio que atraviesa Eva una vez que viaja a Europa como representante de Argentina y cuando vuelve ya transformada, pues la primera vez que también habla en público, es recibida por, bueno, esas grandes masas. Entonces hay algo de esa conciencia que la tenía como, por supuesto, conocemos la historia, como el viaje, pero al leer la obra, al volver a ver imágenes de archivo y al tener que transitarlo yo, que es un momento importante en la obra, eso lo empecé a registrar mucho más, como algo de ese momento de cambio, y una vez que vuelve se pone con la fundación, empieza ahí como otra etapa que uno la asocia enseguida con, bueno, cuando conoce a Perón y cuando empieza a trabajar y la sociedad de beneficencia, etcétera, etcétera, pero el viaje a Europa y la vuelta, el miedo de ella tan jovencita a viajar sola, estar lejos, bueno, todo eso que decís, ah, es muy fuerte, ahí lo empecé a registrar mucho más a la hora de hacer esta obra, ese pasaje.
0: Y bueno, la última pregunta que te hago, que se nos termina el programa, si tuvieras que recomendarle a alguien la obra, a alguien que no sabe, que piensa que tal vez puede ser una obra más sobre Eva Perón. ¿Por qué recomendarías? ¿Cómo recomendarías Experiencia Evita?
1: Bueno, les recomiendo Experiencia Evita los domingos a las 19 horas en el Perón Perón, ahí en Bolívar 813. Pueden reservar las entradas ahí por las redes de arroba Experiencia Evita. Acá en el programa después se darán algunas. Y la verdad que lo recomiendo primero por lo que decía recién del espacio de encuentro que se genera, por un lado, dentro de todo lo complejo que está hoy en día el panorama económico, poder ir a ver una obra, comer con la calidad que se come ahí, porque hay un primer plato, el pastel de papas o un menú vegetariano, la comida es muy buena, muy rica, el ambiente es como muy cálido. Hay un momento como de comunión, más allá de por supuesto que está muy presente la ideología peronista y hay algo de ese compartir, pero incluso te digo, quienes van, mucha gente que viene de provincia o viene como por un fin de semana, los extranjeros o personas que acompañan a alguien y no están tan cercanos ni conocen tanto del peronismo, más allá de la obra, que por supuesto creo que la disfrutan y que es lo principal, el ambiente que se genera me parece que es lo lindo y lo distinto de esta experiencia, que suma un momento donde por ahí hay tal nivel de desánimo o de, no sé, de espacios de broncas, de odios, que realmente estar ahí unas horas y como para incluso la gente que volver a encontrarse, charlar con su familia, con su pareja, con su mamá, con su hijo, o sea, se genera mucho de eso, o los amigos, y me parece que eso también es lo más lindo, que es el encuentro entre el público con el que van y con los demás espectadores.
0: Flora, muchas, muchas gracias. Genial, la verdad que ha sido un gusto tenerte. Encima hoy cumplimos 100 programas, así que... gracias. Así que muchas gracias por haber estado acá y recomendamos obviamente Experiencia Evita ahí en Perón Perón, en San Telmo.
1: Muchas gracias a ustedes y los esperamos.
0: Bueno, ahí estuvo Flora Ferrari, actriz que representa a Eva Perón en Experiencia Evita, ahí en Perón Perón, en San Telmo, en la calle Bolívar, si mal no recuerdo, los domingos a las 7 de la tarde. Y bueno, nos vamos despidiendo, vamos recordando a nuestros auspiciantes. 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Así que no se pueden perder todo esto. Por favor, vayan. Y bueno, nos vamos despidiendo. Nos vamos despidiendo. Nos vemos el miércoles que viene. Gracias a todos y todas por haber estado del otro lado escuchando. Ahí estaba Florencia. Saludos a Florencia, que estaba ahí escuchando el programa. Y a todos, a Ignacio, al profe Palomba, a la profe Ovalle, que seguro va a escuchar después. A Violeta Rosenberg. También saludos. Javier, Indira, Emanuel, todos. Sebastián, Bárbara, Santiago, Eduardo Russo. Saludos a todos y todas. A mis tres amores, Guada, Lourdes y Eli. ¿Y con qué nos vamos? Con Peteco Carabajal haciendo La Estrella del Pueblo. Hasta el miércoles que viene. Esto fue Un Cero a la Izquierda. Y mañana a marchar. ¡Viva la patria!

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